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1: Es la hora 6:47 minutos. Temperatura 13 grados. Humedad 90%.

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0: días para todos, bienvenidos a Remates Ganaderos, el espacio donde el campo tiene su voz y donde la información ganadera se vive minuto a minuto. Desde ahora y hasta las 7:30 de la mañana compartimos con ustedes el programa de mayor audiencia del sector, acompañándolos a través de Radio LT25, AM970 y en simultáneo por FM 107.1 Guaraní. Aquí vas a encontrar información del mercado ganadero, remates, precios, análisis del sector, actualidad del campo y la palabra de los protagonistas de la producción. La temperatura actual, 13 grados, la máxima para hoy, 19 grados, la humedad, 90%, y el pronóstico, nublado con lluvia. La hacienda pierde valor y la carne vacuna no logra repuntar. El precio de la carne vacuna lleva 6 meses prácticamente estancado, mientras que la hacienda destinada a faena registra una caída de hasta el 10% en términos reales. Es decir, descontando la inflación, según los datos del mercado agroganadero de Cañuelas, en septiembre el novillo promedió 4.180 pesos por kilo vivo, lo que los novillitos 4.550 pesos y las vaquillonas 4.300 pesos. En cambio, la vaca registró una suba del 15% respecto de marzo, impulsada por una menor oferta y la demanda internacional de carne vacuna aumentó apenas un 0,5%. En septiembre, respecto del mes anterior, el pollo subió un 0,4% y el pechito de cerdo un 1,7%. La principal explicación es la debilidad del consumo interno. Los consumidores tienen menor capacidad de compra y encuentran alternativas más económicas en el pollo y el cerdo. Pese al protagonismo de las exportaciones y una menor oferta de carne vacuna, los operadores del mercado no esperan cambios importantes en los precios de la hacienda, al menos hasta fin de año. Continuamos con remates ganaderos, pero ahora vamos a la tanda.
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0: Atención a la audiencia de Remates Ganaderos. Este es el segundo informe de nuestro programa. Ituzaingó fue escenario de un remate televisado de búfalos en el marco del primer Congreso Internacional Bubalino el jueves 8 de octubre, en el marco del primer Congreso Internacional Bubalino y de la Asociación Búfalo y de la exposición de la Asociación Búfalo de Libera. Se realizó un remate televisado de búfalos transmitido por streaming desde el Centro Cultural de Ituzaingó Corrientes a las 13:30 horas y puso en escena el potencial comercial de la producción bubalina. Los precios obtenidos en el remate son los siguientes: para budillos de 420 kilos, búfalos, perdón, de 420 kilos, máximo 2.900, un solo lote que entró, un total de 33 cabezas. 200 búfalas de 440-460 kilos, máximo 2.300, también un solo lote que entró de 200 búfalas. Bubillos de 200-200 kilos, el promedio 3.900. Bubillos de 240-270 kilos, el máximo 3.720, el promedio 3.585. Para bubillos de 180-200 kilos, el máximo 3.920, el promedio 3.870. Bubillas para servicio, máximo 1.400.000, promedio 1.290.000. Bubillas preñadas, máximo 2.350.000, promedio 2.250.000, un total de 1.006 cabezas en este remate. Corriente busca potenciar la producción bubalina y poner en marcha la planta de faena de Ituzaingó antes de fin de año. El desarrollo de la producción bubalina, el agregado de valor y las posibilidades de exportación fueron los principales ejes del primer Congreso Internacional Bubalino realizado en Ituzaingó Corrientes con la participación de más de 400 personas. Durante el encuentro, el ministro de Producción de Corrientes, Walter Chávez, confirmó que la etapa edilicia de la planta de faena de Ituzaingó está finalizada y que el gobierno provincial trabaja para ponerla en funcionamiento antes de fin de año. El funcionario destacó que contar con esta infraestructura, junto con el desarrollo logístico y portuario, permitirá fortalecer toda la cadena productiva y avanzar hacia nuevos mercados. Además, señaló que uno de los principales desafíos es mejorar la comercialización y aprovechar las oportunidades de exportación de carne de búfalo, particularmente la cuota Hilton. En este sentido, sostuvo que la planta de faena será el eslabón fundamental para acompañar el crecimiento de la actividad. Por su parte, el intendente de Ituzaingó, Emilio Nicolás, destacó el papel de la ciudad en el desarrollo de la producción bubalina y remarcó la importancia de generar espacios de capacitación e intercambio. También señaló que este tipo de encuentros moviliza la economía local. Nicolás valoró especialmente la próxima puesta en funcionamiento de la planta de faena mixta, que contará con tránsito federal, una condición importante para ampliar las posibilidades comerciales de la producción. Al tanto, Cristian Burner, referente de la Asociación Búfalos de Liberá, destacó la participación de más de 400 personas en esta primera edición del Congreso Internacional Bubalino. Adelantó que a partir de la convocatoria se proyecta continuar con jornadas y charlas destinadas a capacitar a los productores, mejorar los sistemas de producción y promover el agregado de valor. Urna también destacó el acompañamiento de los gobiernos provinciales y municipales, tanto para la organización del encuentro como para generar condiciones que permitan incorporar, aumentar el volumen de animales y desarrollar nuevas alternativas comerciales. El Congreso se realizó de manera conjunta entre el Gobierno de Corrientes, la Asociación Búfalos de Liberá, la Facultad de Ciencias Veterinarias de la Universidad Nacional del Nordeste, el INTA y productores del sector. Continuamos con Remate Ganadero, pero ahora vamos a la tarde.
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Atención a la audiencia de Remates Ganaderos, la temperatura actual 13 grados, la máxima para hoy 19 grados, la humedad 90% y el pronóstico nublado con lluvia. 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Para el lunes 26 de octubre, 14 horas, en predio ferial Sociedad Rural de Corrientes, en Riachuelo. Mil Cabezas, Orden de Hernán y Cría, consignataria, UMC, Sociedad Anónima y Compañía Misionera de Haciendas SRL. 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El gobierno de la provincia de Corrientes reintegra el flete a los pequeños productores ganaderos vendedores.

0: Esto ha sido todo por hoy. Nos volvemos a encontrar, Dios mediante, mañana hasta las 7:30. 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
12: Hola amigos, los queremos invitar para este próximo domingo 18 de octubre al especial del Día de la Madre. 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
13: un día feriado, en un día particular, porque hoy es lunes 12 de octubre. Así que, lógicamente, como siempre, hasta las 9 vamos a estar acompañándolos aquí en este Día del Respeto a la Diversidad Cultural, que cuando éramos chiquitos y no nos explicaban demasiado, era, ¿se acuerdan?, el Día de la Raza. Pero esto ya cambió hace muchos años. Estas son las claves del día.
14: El Papa León XIV anunció que se operará de un nódulo en el pulmón antes de su
15: se
14: viaje a la Argentina.
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19: 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Es la hora 7:38. Temperatura 13 grados. Humedad 90%.
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13: Es la hora 8. 7 minutos. Temperatura 13 grados. Humedad 90%.
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por tu misma senda, y aunque estás ausente, casi sin presencia, nos estás llamando desde el acordeón. Sin claudicaciones, como tú lo hiciste, hasta el mismo instante que Dios te llamó, no habrá escenario en que no dejemos una melodía que diga: Maestro, estamos presentes con vos, Tarragó.

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15: 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Es la hora 8:37. Temperatura 14 grados. Humedad 89%.
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7: Es la hora 9. 4 minutos. Temperatura 15 grados. Humedad 87%.

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Cuando cuente algún paisano la historia de los obrajes, recordará los parajes de aquellos montes bravíos, los esteros y los ríos que dan vida a esos paisajes. Le rendirá su homenaje con vida, esperanza y fe a ese tiempo que se fue en el lejano confín, a la avanzada del fortín y al último cachapé.

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7: Es la hora 10. 7 minutos.
8: Temperatura 16 grados. Humedad 84%.
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0: León 14 va a tener que ser operado porque él mismo comunicó en las últimas horas una novedad importante vinculada a su salud, y que es que el equipo médico le descubrió un nódulo en un pulmón. Vamos a escucharlo justamente durante la última celebración que ha hecho precisamente en el Vaticano, en el Ángelus, lo que él decía sobre el final de su contacto con la gente. Prefirió calmo, que no trascienda la noticia, sino él manejar la propia comunicación de este tema, que por supuesto alerta a todos, teniendo en cuenta que es un líder de tantos millones de personas.
1: Carísimi. Di recente, durante alcuni controlli,
0: queridos todos, recientemente, durante unos controles médicos, dice el Papa, los médicos me han encontrado un nódulo localizado en el pulmón. Se ha detectado en una fase muy temprana y está bien delimitado. Los médicos consideran oportuno intervenir y, siguiendo sus consejos, he decidido someterme a una operación para extirparlo. La intervención ya está programada para los próximos días.
1: Vi ringrazio per la vostra
0: Los, les agradezco por su cercanía espiritual y me encomiendo a sus oraciones. Y ahí hay un aplauso y él hace un silencio, saluda.
1: Gracias,
0: y se retira,
1: domenica.
0: Agradece, gracias, feliz domingo. Esto fue ayer y obviamente sorprendía a todo el planeta Tierra desde ya, ¿no? Con, insistimos, una operación en los próximos días, se cree el martes, que lo va a tener más o menos una semana internado. Vamos a ver algunas repercusiones acá. ¿Y por qué decimos acá en la República Argentina? Bueno, porque a partir del 8 de noviembre el Papa debería venir a la Argentina. Uso el potencial solo como un cuidado, porque la verdad que lo que pude averiguar en la iglesia y en el gobierno es, mira, nadie está hablando de que esta visita se pueda posponer, ni la de Uruguay, ni la de Argentina, ni la de Perú. Por supuesto, cualquier cambio de agenda es una logística extremadamente complicada. No es que decís, bueno, en vez del 8 aterriza el 10 y es súper fácil hacerlo. Se imaginan que ya hay feriados, hay logística de seguridad, pero nadie está hablando de que esto pueda ser una posibilidad, lo quiero dejar asentado taxativamente. Sí que al ser una persona ya mayor y obviamente al tener a médicos que dijeron, no es que hay que hacer algún estudio complementario, no, directamente hay que extirpar ese nódulo, bueno, se abre un paréntesis de espera a ver cómo es su evolución de salud. Fíjense lo que decía la iglesia, lo que decía el presidente Javier Milei en estas últimas horas, lo vamos a compartir, porque ni bien se conoció la noticia, aparecía nuestro presidente diciendo que quiere hacerle llegar al Papa León XIV, lo arroba, mi afecto y mis mejores deseos ante la intervención a la que será sometido, toda la Argentina acompaña con afecto y oración a su santidad, deseándole una pronta y completa recuperación. De nuestro país nos unimos en oración por su salud, con la esperanza de que pronto pueda continuar guiando a la iglesia con la sabiduría y la fortaleza que lo caracterizan. Un mensaje muy sentido del presidente en el medio, las chicas estos días lo contaban, ¿no? De un gobierno que está haciendo todos los esfuerzos necesarios para estar bien con la iglesia, porque ahora sí estamos a la vuelta de la esquina de esta visita papal. Digo todos los esfuerzos, que es, se muerden los labios cuando lo escuchan a Jorge García Cuerva en de la Basílica de Luján, sí, diciendo que el Papa se va a encontrar con un país complicado, pero no hacen mucho más y están haciendo todos los deberes, hay que decirlo, porque no quieren tensionar la cuerda.
2: Mira,
0: ¿no?
2: Dos cuestiones para sumarte. Primero, la especulación que hacen en relación a lo de la extracción del nódulo es que esto se va a realizar semana que viene, teóricamente va a tener el alta, si todo está dado como se espera, obviamente estaremos a 15 días una vez que recibe el alta para este viaje en Sudamérica. Algunas particularidades del viaje. Primero, vos mencionabas la edad, tiene 71 años, pues es deportista. Entonces, esa condición, lo que dicen es que lo va a ayudar a que la recuperación, si no tiene ninguna complicación, lo pueda tener al 100%. Sí. Pero en este viaje, todo indicaría que va a mantenerse, si sale bien, por supuesto. Eso lo ayuda, pero por otro lado, tiene muchos vuelos, y entre ellos vuelos y ciudades con altura. Sí. Entonces, hay que ver si no achica, esto pregunto, ¿no? Si no acorta un poco esos plazos y esa gira que tiene previsto, porque obviamente esto es un imprevisto, es una operación, y toda operación tiene su riesgo.
0: Es correcto, sí. Por eso, digo, queremos ser muy cuidadosos con las palabras. La operación está confirmada. En principio los tiempos dan para que todo esté bien y que él pueda viajar, pero cualquier médico prudente que uno consulta te dice, Bueno, hay que ver la evolución del paciente, porque cada paciente es un caso distinto, ¿no?
2: Total, juega al tenis.
0: Sí.
2: Es increíble.
0: Y me dijeron que se mueve y muy bien, pese a su edad, y que, como vos bien decías, ¿no? Toda la vida se ha movido, eso ayuda, por supuesto. Un dato que nos daban médicos locales, y ahora justamente vamos a meter con esto, es que en general más del 95% de los nódulos pulmonares son benignos y solo alrededor del 5% son tumores. De eso va también a depender su evolución, incluso si es de los malos, si está quizás encapsulado y se puede sacar, extirpar sin mayores problemas. Vamos a hablar con un número uno en lo suyo para que justamente nos explique de qué estamos hablando. Nosotros, Uruguay, Perú y el mundo, ¿no? Digo, no solo los países de la próxima visita del Papa León. El doctor Ángel Esteban Piacenza es neumonólogo, sabe mucho justamente estas cuestiones y tiene la amabilidad de madrugar un feriado para estar con nosotros. Doctor, gracias por este contacto con Infobae al amanecer. Y lo primero, obviamente, que queremos entender y le pedimos que lo podamos hacer lo más en castellano posible, es de qué hablamos cuando hablamos de un nódulo y cuál puede ser eventualmente la gravedad en un paciente de 71 años.
3: Buenos días, bueno, muchas gracias por la comunicación. Un nódulo pulmonar es una mancha, diríamos, entre comillas, pequeña en el pulmón, menor de 3 centímetros de diámetro. En el caso de la lesión del Santo Padre hablan de 3 milímetros, o sea, sería muy pequeña la lesión, que en general estos procesos son benignos, como decía usted recién. Entre el 5 y el 10% son benignos, en general. Ahora hay que ver cuáles son las características específicas, en qué paciente se da. Si es un paciente con factores de riesgo, un paciente que tiene antecedentes de tabaquismo, por ejemplo, el riesgo aumenta. Si es un paciente de determinada edad, o sea, mayor de 70 años, el riesgo aumenta. No es lo mismo que una persona joven. Eso serían dos elementos a considerar. Yo no sé si el Santo Padre tuvo tabaquismo o fumó en alguna oportunidad, eso no lo desconozco, pero sí que es una persona grande, de 71 años, por lo tanto eso incrementa un poco el riesgo de que esta lesión sea no sea buena. Todo apuntaría a que esta lesión es buena. En primer lugar, el tamaño. Generalmente las lesiones pequeñas de 3 milímetros son de pronóstico bueno, claro. Son benignas. Ahora bien, hay que ver también las características, no solamente del tamaño, sino otras características tomográficas de la lesión. Si es homogénea la estructura de esa imagen o es heterogénea, si tiene calcificaciones, si los bordes son lisos, irregulares o por el contrario, son espiculados, son irregulares. Bueno, son todos elementos que se toman en cuenta para determinar o para decir, bueno, este nódulo tiene toda la pinta de ser benigno, claro. Ahora, este nódulo podría ser maligno.
0: ¿Nos tiene que llamar la atención el hecho de que hayan decidido extirparlo? Porque me contaba algún especialista con el que hablábamos en las últimas horas para comprender el contexto de esta noticia internacional, mundial, planetaria, por supuesto, es que muchas veces se encuentra un nódulo y el equipo médico interdisciplinario decide no sacarlo. En este caso, la decisión es extirparlo, es efectivamente llevarlo al Hospital Gemelli de Roma para que se haga esta intervención. ¿Significa algo? ¿Indica algo?
3: Sí, indica algo. O sea, a mí, como dicen normalmente, me hace ruido el tema de que al paciente lo sometan a una intervención quirúrgica que no es, digamos, nada simple, porque el paciente tiene que ir con anestesia general, se hace la intubación de la tráquea y se bloquea un pulmón, que es el pulmón que se va a operar, se hace por un procedimiento que se llama videotoracoscopía, que se introduce a través de pequeños orificios que se hacen en la pared torácica instrumental para visualización, para iluminación y para manipular la lesión, eventualmente cortar una parte del pulmón a donde estuviera este nódulo, ¿no? Y eso va con un riesgo que cualquier cirugía tiene, y bueno, en la cirugía torácica el riesgo un poco mayor que en la cirugía de vesícula, por decirle un ejemplo.
2: Ahora, Ángel,
3: entonces me hace ruido. Perdón, sí. Le concreto.
2: Sí.
3: Me hace ruido porque, como decía recién el colega suyo, el periodista, cuando uno ve una lesión que tiene todas las características de benignidad, pequeña, bordes regulares, etcétera, etcétera, en general asintomática, porque generalmente estas lesiones no dan ningún tipo, claro, de síntoma. En general lo que uno hace es un seguimiento tomográfico, es decir, bueno, mire, vamos a repetir la tomografía en 3 meses.
2: Ajá.
3: Y se observa en ese lapso de tiempo si la lesión cambió, si creció sobre todo. Bueno, si la lesión crece de una manera más o menos significativa, se puede decir esta lesión va avanzando, no es inflamatoria, no es un granuloma, no es una secuela, no es un proceso infeccioso actual, que son todos los otros diagnósticos diferenciales, y se avanza para ver el diagnóstico, uh-huh, ¿sí? En el caso de él me llama la atención porque, como siempre se dice, ¿no?, que la información con respecto a la salud de los papas a veces tiene restricciones en cuanto a el impacto que produce en la población, ¿no?, una persona de semejante magnitud. Entonces, el hecho de que decidan operarlo a uno le hace un poquito de ruido,
0: sí, sí, sí,
3: sobre las características que tendría este nódulo.
2: A ver, Ángel, con todas las consideraciones que usted está realizando, de todas formas, si no hay complicación, no estaría en peligro la presencia del Papa en la Argentina por los tiempos y justamente por el grado de intervención que van a realizarle.
3: No, por supuesto, porque al ser un hombre, a ver, tiene 71 años y hoy día se dice un hombre de 71 años es joven. La verdad, uh-huh, que las cuestiones de la edad y de definir a la vejez, la prevejez, la senectud, etcétera, han cambiado mucho. Este es un hombre vital, deportista. La extracción del tejido pulmonar que acompañaría al nódulo, ¿no es cierto?, porque no es que se saca el nódulo así como con una pincita, sino que se saca un trozo de tejido pulmonar, es pequeña, sería pequeña, porque el nódulo es pequeño. Ajá. Una de las cosas que no sabemos si la lesión es periférica, es decir, si está más cerca de la pared o está más profunda, bueno, eso también tiene implicancia. Eso no afectaría la capacidad respiratoria del paciente.
2: Ajá.
3: ¿Sí?
2: Bien,
3: no,
2: ¿y Ángel?
3: No afectaría, inclusive, sí.
2: ¿En cuánto se recupera una persona de 71 años de una intervención de esta magnitud? ¿Cuánto tiempo más necesita una vez intervenido?
3: Y bueno, necesitaría una semana de posoperatorio, digamos, porque esto va con un pequeño drenaje que generalmente se retira al segundo día, porque siempre hay algo de líquido que queda, ¿no es cierto?, después de la cirugía, en la cavidad pleural, que es la cavidad que contiene al pulmón,
0: uh-huh,
3: y ese, una vez que ese líquido cesa en su producción, se retira el drenaje, el paciente rápidamente se incorpora, camina, se hace una rehabilitación inicial ahí en la cama, y después sigue un proceso de rehabilitación de unos días. Esto produce dolor, porque es una de las cirugías que, digamos, al tocar la cavidad pleural tiene dolor, pero hoy día hay excelentes analgésicos como, uh-huh, para manejar, uh-huh, el dolor, y sobre todo la primera semana, después va cediendo. Todo esto siempre y cuando no existan complicaciones,
2: uh-huh,
3: ¿verdad?
2: Claro.
3: Que cualquier procedimiento quirúrgico está sujeto a complicaciones.
0: Claro.
3: Sangrado, infección, porque estamos abriendo una cavidad estéril, estamos metiendo instrumental. Todas estas complicaciones son de baja incidencia, ¿verdad?
2: Uh-huh.
3: Pero bueno, ya la pregunta que me hago, ¿qué pasa? Porque esto se va a saber enseguida, se saca el tejido, se analiza, uh-huh, y rápidamente se sabe,
2: claro,
3: si es bueno o malo.
2: Claro.
3: Se hace es una extracción para biopsia, para anatomía,
2: claro,
3: patológica, ¿no?
2: Uh-huh.
3: Se analiza la característica de histológica, se dice la característica de las, uh-huh, células que componen este nódulo, y se define. ¿Y si es, qué pasa si es maligno?
2: Mm.
3: Y bueno, si es maligno, posiblemente el paciente tiene que iniciar quimioterapia o radioterapia.
0: Claro.
3: Hay que ver cómo estaría el resto de las cuestiones, cómo están los ganglios que están en el centro del tórax.
0: Ahora, Doc, ahí recordamos, estamos hablando con Ángel Piacenza, que es neumonólogo, que sabe mucho de esta situación. Ahí volvemos un poco, y perdón que siempre te llevemos a viene o no viene, porque es lo que todo el mundo se está preguntando, además, obviamente, de su salud. Ahí entramos en un proceso, digo, suponiendo, y ojalá que no sea, que tiene alguna célula maligna. Entiendo, por alguna experiencia personal, familiar y demás, que una biopsia tarda un mes, que después del inicio por ahí de un tratamiento puede también demorar unos días, dependiendo de las características del paciente. Entonces, ¿qué se le indica a una persona así? Bueno, mientras hacemos todos estos estudios, sí, anda a Uruguay, anda a Argentina, anda a Perú, o quédate en la cama tranquilo y haciendo un poco de reposo, o todo el reposo que puede hacer un líder mundial de 1,000,000,000 de personas. No sé si se entiende a dónde voy.
3: Te entiendo perfectamente, sí. Mira, con respecto al tema de saber el resultado, eso, digamos, la demora depende mucho del procesamiento que se haga esa muestra y de quién es la muestra, claro, ¿no? En este caso es

0: nódulo benigno, el paciente reaccione bien, como todo parecería ser
1: indicar
0: que va a ocurrir.
1: Sí, sí.
0: Pero, a ver, si aunque fuera algo malo, digamos, no es que hay que salir corriendo ya, como decías recién, a hacer la quimioterapia o hacer la radioterapia, porque hay que esperar un tiempo, inclusive después de la cirugía, claro, para iniciar cualquier proceso de esto. Podría viajar igualmente en ese caso.
1: Bien, eso es. Ah, eso te iba a preguntar, viajar en avión no es una complicación tampoco, ¿no?
0: No, porque, bueno, hay cambios de presiones y todo lo demás, pero hoy día las suturas que se hacen en el pulmón se hacen con un sistema de suturas mecánicas que son como una pinza que corta y cose al mismo tiempo, y además se puede reforzar esa sutura con una especie de pegamentos que hacen de que sea muy segura la sutura y que la posibilidad de que escape aire por ahí, por así decirlo, por un cambio de presiones, por la descompresión, claro, que sufre en el vuelo, es muy rara, ¿no? O sea, es prácticamente muy difícil que eso ocurra. Sobre todo pasando ya desde la cirugía hasta el viaje, algo así como 15 días, tengo entendido.
1: Claro, sí, sí, sí. Todo obviamente sin complicaciones.
0: Exactamente.
2: Bien, muy importante lo que nos está contando entonces nuestro especialista, es la noticia de la jornada y obviamente tiene repercusiones planetarias y toca particularmente a la República Argentina porque está todo armado, aprovecho para contarlo, para recibir al Papa con un detalle. Viene en los próximos días una última avanzada papal del Vaticano para ya pulir los detalles más finos de lo que tiene que ver con la seguridad, la estadía del Papa en la Ciudad de Buenos Aires, en la Provincia de Buenos Aires, en Córdoba. Entonces, bueno, se imaginan, ¿no? Lógicamente, nadie quiere decir demasiado, pero están todos como muy expectantes de cómo va a evolucionar el Papa en los próximos días. Esteban Piacenza, neumonólogo, muchísimas gracias por tu claridad y por este tiempo en el feriado, ¿eh?
0: Muchísimas gracias y todos esperamos que todo salga bien y que sea benigno. Todos esperamos.
2: Así es, nos sumamos a ese deseo. Hay mucha expectativa en la República Argentina, lógicamente en el gobierno, en la iglesia, en la sociedad, en los medios de comunicación. Nosotros mismos estamos trabajando en una cobertura hiper especial por esta situación histórica. Lo hemos dicho mil veces y siempre vale la pena dejar el contexto asentado. No viene un Papa a la República Argentina desde el año 1987, pese a haber tenido un Papa argentino como fue el Papa Francisco Jorge Mario Bergoglio. Gracias nuevamente. Lo había despedido ya, así que por supuesto vamos a seguir bien de cerca esta situación que nos va a hablar o nos va a obligar a hablar de este nódulo en los próximos días, ni más ni menos que la salud del Papa León, esperando, bueno, lo mejor, ayer hablaba con gente del gobierno a la nochecita ya entrada y que todos decían silencio estampa, no vamos a hacer más de lo que hicimos en estas últimas horas, que es desearle lo mejor, porque aparte realmente no se sabe mucho más y es verdad.
3: No, aparte
2: verdad.
3: Ahí hay que ir paso a paso,
2: sí,
3: ¿no?
2: Primero
3: la intervención, después, claro, como decía el doctor, a partir de periciar qué es lo que le extraen, saber si es maligno o benigno, y de ahí plantearán desde adentro, obviamente, cuáles son los pasos a seguir.
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11: Es la hora 10:37.
12: Temperatura 16 grados. Humedad 83%.
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0: Atención, porque acaba de salir el Premio Nobel de Economía. Bien lo contaban las chicas en estos días, que todos los días tuvimos distintos premios Nobel, ¿no? Desde literatura a paz. Y faltaba este, que es muy importante. Premio Nobel de Economía otorgado a los estadounidenses Robert Hull y Michael Woodford. La academia los destacó por sus estudios sobre fundamentos microeconómicos de la estabilización macroeconómica, aportado justamente por los ganadores, justamente esto, porque desarrollaron fundamentos microeconómicos que sustentan las políticas de estabilización macroeconómica. Esto le va a interesar seguramente a nuestro presidente, ¿no?
1: ¿Dónde compramos?
0: ¿Con qué se come, Robert?
2: Claro.
1: Porque si tuvo este reconocimiento, sí, es que evidentemente funciona.
0: Mira, acá lo tengo. Modelos que ambos economistas estadounidenses, los dos, hicieron para ayudar a explicar de qué modo las decisiones de hogares y empresas, atención, incluidas las expectativas sobre el futuro de los hogares y las empresas, inciden en la inflación, el consumo y la producción.
1: Dale.
0: Ahí tenés. Estos marcos teóricos son utilizados
3: en Argentina.
0: Sí, pero pará, son utilizados por lo que inventaron ellos, por bancos centrales y gobiernos para evaluar medidas de política monetaria y fiscal. Lo repito, Robert Hull y Michael Woodford, premios Nobel de Economía. Hace segundos nada más, ¿eh?
1: Bueno, a ver, esto, nosotros no tenemos la letra fina en qué consiste este análisis y estas teorías que desarrollaron, pero evidentemente pueden marcar un antes y un después, porque el problema inflacionario además no es potestad solamente de la Argentina, así que si está pensado y enfocado en el control de la inflación, bueno, evidentemente sí, va a tener un impacto internacional muy potente, por algo gana el premio Nobel. Es interesante por ahí después ir descubriendo realmente de qué se trata, cuál es el estudio que hicieron,
0: sí.
1: ¿Qué variables están ahí mancomunadas para abordar este tema?
0: Porque aparte siempre estos premios son una sorpresa, ¿no? Y muchas veces generan polémica por quién quedó fuera o también por la postura política. Digo, pienso en el Nobel de la Paz de estos últimos días y por supuesto ni hablar lo que tiene que ver con economía, que siempre es una materia muy disruptiva. Y un tema, digo solo esto en términos políticos, porque me consta, porque me lo cuentan siempre en Casa Rosada, un tema para el que está trabajando Javier Milei con algunos colaboradores. Javier Milei quiere, en el futuro, sea o no sea el presidente de la Argentina, ganar el Premio Nobel de Economía. Y dice que está trabajando hoy, mientras maneja el país, en una teoría cuyos detalles demasiado no se conocen, o al menos yo no tengo el lenguaje técnico para poder contárselos en lo que está trabajando, pero buena parte de su agenda cuando tiene tiempo libre es trabajar con algunos colaboradores en un estudio que dice seguro lo va a llevar a ganar tarde o temprano el Premio Nobel de Economía, Quilosa, por supuesto, ¿no?
1: Yo no quiero ser...
0: ¿Te sorprendiste con la...?
1: No, me sorprendí, no quiero ser las más reír del presidente y mis respetos totales, pero me parece que si bien en la Argentina ha instalado toda una mirada mucho más extremista de la que conocíamos en cuanto a lo que es la materia económica y al libre mercadismo impuesto en nuestro país, la realidad es que todavía las consecuencias tan favorables como para pensar en un premio Nobel, creo yo, que están pendientes, ¿no? Si bien cuando uno habla de inflación hay un control de la inflación, o un mejor control de la inflación, sí, pero bueno, lleva un tiempo. Quizás la premiación está más relacionada a comprobar que lo que vos instalaste o instaste tiene un correlato efectivo, o sea, tenés realmente un control de la inflación total, no afecta al empleo en el país, lograste las inversiones. Me adelanto un poco, ¿no? Porque no sé para dónde apunta, pero imagino que tiene que ver con lo
0: sí,
1: que...
0: Sí, tiene que ver con
3: si la teoría está aplicada a lo que está haciendo en el gobierno, o si es una teoría aparte que
0: y eso
3: que
0: te destacan, al menos los que yo puedo hablar en el gobierno, que me confirmaban esta información, que él la dice, digo, trasciende, porque él dice, estamos haciendo algo, escribiendo algo revolucionario. Creo que uno con los que está trabajando es Demian Reidel, ¿no? Que ha pasado por este gobierno, alguna polémica además, pero que sabe mucho de esa materia, y lo que... Yo se me pregunto, ¿pero es una teoría que después se puede aplicar en la realidad? O bueno, no, ahí es donde todavía faltan un poco de elementos, porque vieron que puede haber grandes teorías económicas que después cuando vos la pones en un contexto particular, o sea, en un país X, funciona perfecto, y en otro país que tiene otras características como la Argentina, esa teoría es una gran teoría que no sea que no baja la realidad.
1: Yo me imagino que tiene que ver con lo que aplicó en la Argentina. No tendría
0: tanto sentido
1: armar y profundizar en una
0: y
1: teoría.
0: Entiendo
1: y
0: entiendo yo con su plan a largo plazo.
1: Claro,
0: ¿no?
1: Claro.
0: O sea, algunas cosas está aplicando en Argentina y en otras cosas todavía falta. De paso
1: le tiramos el dato. ¿Estará linkeado con el querer la reelección o no?
0: Bueno, si sí,
3: largo plazo, proyecto
0: de más de largo plazo, sí,
3: para poder aplicarlo.
0: Sí, sí. Pero bueno, no sé si será ahora, no sé si en algún momento se hará. Él está convencido de que en algún momento muchas de estas premiaciones llegan tiempo más tarde, ¿no? De la generación y la imposición de las teorías. Así que, bueno, lógicamente, de paso se los contamos ya que acaba de salir entonces el Premio Nobel de Economía.

0: Boca jugó frente a Instituto el día viernes. Rotó el Vasco Rabarrena pensando justamente en los cruces de semifinales de la Copa Sudamericana. Sí. Partido que va a disputar mañana el encuentro de ida. En la Bombonera, Boca frente a Vasco da Gama. Un Vasco da Gama que ya está en el país, dicho sea de paso. En esta rotación lo que quería era cuidar a sus jugadores. Sí. Pero claro, hubo un momento donde algunos de los titulares entraron al campo de juego con la desgracia que Leandro Paredes se lesionó. Todo indicaría que tiene un desgarro y es una baja importantísima. Boca es una cosa con Paredes y es otra cosa sin Paredes. Lo peor que le podía pasar a Boca no era perder frente a Instituto, cosa que no terminó resultando porque fue empate, sino perder justamente a su mejor jugador. No va a estar ni para la ida, todo indicaría que tampoco para la vuelta. Entonces, para el Vasco Rabarrena hay que rápido salir de ese terreno de la desgracia y pensar en cuáles pueden ser las variantes. Así que, mirando al futuro, en lo que tiene que ver con el partido de mañana, 9:30 de la noche, probablemente tenga nuevamente la chance Carlos Palacios, el jugador chileno que llegó a este Boca hace ya 2 años como una de las grandes figuras. Todavía no demostró en campo todo lo que tiene para dar, viene de una lesión importante, pero pasaría de la prácticamente a tener la responsabilidad del juego de Boca. ¿Por qué? Porque aparte Aranda ya se había lesionado, sí, el juvenil que había aparecido en el arranque del campeonato, y son muchas bajas importantes en lo que es la creación de Boca, y Boca necesita crear juego porque así está armado y diseñado por su propio entrenador. Entonces Carlos Palacios puede ser una opción. Alarcón tendrá alguna chance, tendrá posibilidades de integrar el once titular, tampoco lo descartaría, pero no deja Boca de sufrir esta ausencia que va a tener ni más ni menos que en una instancia mata-mata y en una instancia definitiva, sí, porque la ausencia de Paredes condiciona todo el armado del Vasco Rabarrena. Así que eso desde el plano futbolístico es como si, por ejemplo, River, porque acá tenemos dos gallinas,
1: no,
0: Paredes
1: es que
0: no
1: decir,
0: está, pero me lo cambian por otra gallina.
1: Me es raro para mí girar y no encontrar a la negra y encontrar estos rulos que en vídeo, no, claramente.
2: Soy Belén, yo ya te dije vos.
1: Pero me gusta mucho girar y encontrar a la izquierda, siempre un hincha de River.
2: Claro, claro. Hincha de River. Y es como que en River, por ejemplo, quien te falte.
0: Mira, yo creo que hoy
2: River no sé si tiene un jugador como Paredes tan importante,
1: desequilibrante.
0: Mira,
2: bueno,
0: hoy para mí
2: Andrada hoy la está rompiendo, sí, digamos, por posición quizás un poco más parecido.
0: Total.
2: A Paredes.
0: Sabes que este dato lo tuve la semana pasada. Puesto por puesto no tenés un Paredes, pero sí, la trascendencia que tiene un jugador en un equipo y en un armado, yo creo que la tiene Correa en River.
2: Correa.
0: Que de hecho no tuvo, y lo podemos linkear con River, claro, no tuvo el mejor de los partidos. Y River eso lo sintió frente a muy debilitado Estudiantes de Río Cuarto, en lo que fue el partido donde River logró una victoria, que sacó una ventaja rápida con el gol de Acuña. Y esto parecía que lo iba a florear a River y le iba a permitir llegar. Tuvo situaciones, creo, fue dueño del partido, de la tenencia de la pelota, pero lo puede convertir.
2: No.
0: La verdad que con los nombres que tiene y midiéndolo con el rival que tiene, si no empieza a ser un poco más efectivo a la hora de la definición, a River se le pueden ir complicando más los partidos.
2: Y el gol que viene de un lateral, de un defensor.
0: Totalmente, exactamente. Bueno, acá hay una curiosidad, una perlita, que quería compartirles con ustedes por fuera estrictamente de lo que ha sido el partido y de Guacuña que llegó al gol, que es el presagio de su pareja, ¿viste? Primero la chicana, y lo vamos a compartir de lo que ocurrió en las redes sociales, primero tipo la chicana y después lo que el propio Marcos Acuña sube a sus redes sociales, porque le dice en un momento, ¿me podés meter un gol? Ya ni me acuerdo cuando metiste uno, en chiste le dice su pareja, ¿no? Jaja, San Lorenzo, jaja, ¿se acuerdan? Bueno, mil años pasaron, hoy es el día, había que pedírtelo. Lo sube después.
1: Muy bien, lo apuró y logró el cometido.
0: Es hoy, tu tiempo es hoy, huevo.
2: Muy buen sticker el de Brujo.
1: Sí, sí, sí.
0: Sí. Y acá después compartiéndolo, obviamente, en un momento de tranquilidad, porque a River esa victoria era importantísima. Tiene que pelear en todos los frentes, pero sobre todo aspirar a ser campeón y no depender de nadie para la clasificación a las copas, sí, del próximo año. Bueno, para ser campeón tiene que meterse dentro de los 8, algo factible, y después en lo que serán los mata-mata, ya ahí será un campeonato aparte y un torneo diferente, que eso es lo que tiene de emocionante el campeonato del fútbol argentino. Si hay algo que lo encontrás de vibrante, es justamente lo que corresponde a su oportunidad para equipos que pueden meterse por la ventana, y después, como fue el caso de Estudiantes el campeonato pasado, o le tocó a Platense lograrse el campeón en el fútbol. Sí, sí, sí.
2: Bueno, me acuerdo de Independiente de Rivadavia, sobrado llegó, creo que fue el mejor primero el campeonato pasado, y después sí, le costó un montón en los mata-mata, pierde ahí, no sé si cuartos,
0: totalmente,
2: una instancia muy inicial.
0: Sí, Independiente de Rivadavia, que había sido campeón de la Copa Argentina, que dicho sea de paso, tuvo una derrota dolorosa frente a Rosario Central este fin de semana, y lo hace, si bien lidera la tabla general, que las primeras tres ubicaciones te proyectan a la próxima Copa Libertadores, por eso es tan importante, sí, más allá de tener un título y de ser considerado una estrella, aquellos que terminen en esa colocación, es muy importante por la tabla, por lo que te habilita para los campeonatos internacionales. Boca se mete ahora mucho más en esa pelea, porque tampoco terminó ganando Argentinos, que empató frente a Platense, y con la derrota de Independiente Rivadavia se aprietan esos lugares para ganar esa instancia. Pero sí es cierto que de todas maneras está siendo un año bárbaro el conjunto mendocino, que bueno, en esta derrota 5 goles le marcaron, fue como es un sacudón.
2: Un sacudón,
0: Es un sacudón.
2: A veces un sacudón a tiempo sirve, ¿no?
0: Totalmente, totalmente. Nada opaca, por eso decíamos lo que está haciendo, pero bueno, terminó perdiendo una de las derrotas más abultadas. De hecho, te diría que de esta fecha y te diría que del campeonato.
1: Bien, me hace bien ponerme al día un poco con el deporte futbolístico que tanto queremos, porque fue duro seguir a River de allá, fue duro ver la despedida de Messi de allá.
0: Sí.
1: Pero, esto no te conté.
0: ¿Qué? ¿Qué
1: pero más? Me fui a conocer la cancha de Wimbledon.
0: Te iba a preguntar si metiste algo deportivo.
1: Toqué el césped sagrado de Wimbledon.
2: Qué hermoso.
1: Yo que soy medio tenista, ¿no? Así que, nada.
0: No, un tenista amateur.
1: Amateur, pero con garra, con huevos.
2: ¿Tenis, pádel también, no?
1: O sea, menos pádel, más tenis. Sí.
2: Está de moda, ¿viste el pádel? Ahora todo el mundo hace pádel.
0: Yo puedo. Ahora ya me un poco, pero...
1: No fui de blanco, pero fue una experiencia hermosa. Digo, en esto de ir recorriendo lugares ya post-estudio, asomarme a... no es el que más quiero, nosotros somos el polvo ladrillo, obviamente, hasta que somos más de Roland Garros, pero también es verdad que fue el primer Grand Slam y el primer el lugar donde se no solo se inventó el tenis, sino las reglas modernas del tenis salieron de ahí.
0: Totalmente.
1: De ese lugar, de ese estadio, de esos alrededores en Londres, y no, estaba como un niño, me asomé un poquito y toqué el pastito ahí, que encima estaba hermoso.
0: No te vi las fotos, porque te he seguido en redes, pero por ahí justo eso me lo salté.
1: No, publiqué algún videíto y algún posteo, porque, bueno...
0: ¿El partido era,
1: algo? No, logré ver nada.
0: No. Bueno, coincidir todo es muy difícil.
1: No, después, de hecho lo armé todo medio a las corridas, y que te coincida con un recital, con un partido, con alguna actividad cultural, es difícil. No,
0: aparte vos ibas ya con una fecha predeterminada.
1: Totalmente,
0: por el evento que te
1: obligada.
0: Por la beca.
1: Sí. Pero bueno, no faltará oportunidad.

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12: Es la hora 11, 6 minutos. Temperatura 16 grados. Humedad 81%.
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21: Un pitbull que asesina a un nene de 4 años y un caso por el que quedó detenida la madrina del nene, la madrina de la criatura, porque era la dueña del animal y era la persona que estaba, a la que estaba a su cuidado, era la persona que era la responsable en el momento en el que ocurre el ataque de esa criatura. Y muchas veces ahí es donde apuntamos, ahí es donde apunta a la justicia, y es a determinar las responsabilidades. ¿Quién se tenía que hacer cargo de ese nene? ¿Quién se tenía que hacer cargo de que a ese nene no le pase nada? ¿Y quién también se tenía que hacer cargo de ese animal? No es la primera vez que un perro de estas características, de la raza pitbull, ataca a una criatura. En muchos casos hay lesiones, lastiman nenes. En este caso particular, el nene termina perdiendo la vida. Y por esto termina esta mujer de 31 años, Joana Mercado, detenida por homicidio culposo. Estamos viendo en pantalla a la mujer detenida. Es una carátula inicial, una calificación inicial. Recordamos que las investigaciones penales, las instrucciones penales son dinámicas, pueden ir cambiando, y la calificación puede ir cambiando. Es una calificación relativamente leve, que tiene una pena expectativa relativamente leve, por lo que tranquilamente en los próximos días podría estar ya en libertad. Se encuentra detenida, veremos qué determina la justicia, si continúa detenida o si luego es puesta en libertad, porque reitero, es un delito que tiene una pena expectativa muy leve. Interviene la fiscal del Departamento Judicial de Moreno, la UFI 2, Karina Saucedo. Todo esto ocurrió en Moreno, en el barrio La Providencia, Francisco Álvarez, partido de Moreno, calle Los Fresnos, al 2500. Y este nene, Homero Mauro Leonard Fernández, de 4 años, menor de 3 hermanos, que se encontraba en la casa de su madrina. Yo hablé con la madre, me contó, obviamente la madre en un estado de shock, claramente de muchísima conmoción. Todo ocurrió el día sábado en hora de la tarde, todavía es muy reciente el hecho. No quisimos ni siquiera molestarla para que salga porque está en un momento muy muy complejo, pero me contó que él habitualmente iba a la casa de esta madrina, que se quedaba solo, que no tenía ningún problema, que ya había ido al menos en 2 oportunidades a quedarse a pasar el fin de semana con esta madrina, y es por eso que fin de semana por medio iba a quedarse en la casa de esta madrina. Ellos son de Cuartel Quinto de La Matanza. Esta mujer, la casa donde ocurren los hechos, la casa madrina, es en Francisco Álvarez, ahí en Moreno. Ese fin de semana, me cuentan, la madre de Homero tenía que hacerse unos estudios médicos, entonces decide que se quede al cuidado de esta madrina, que pase el fin de semana con esta madrina. El día sábado, en horas de la tarde, esta mujer y su pareja salen de la casa, llevan a la nena, a la hija, que justamente la hija de esta mujer, de la mujer detenida, es ahijada de la madre del nene. ¿Entiendes? Es un madrinazgo cruzado. Es una amiga, ex amiga, me dice ahora claramente, que ella era la madrina de su hijo, y la madre del nene, madrina de la hija de esta mujer. La llevan a una clase de reggaetón, de baile, y cuando la llevan dejan al nene solo en la casa.
22: El
21: nene
22: de
21: 4 años que queda solo dentro de esta casa. El perro que estaba afuera en algún momento, todavía no se sabe exactamente cómo es el ingreso de este perro, de este animal, a la casa. Se cree que por un ventiluz ingresa al domicilio, y desconoce al nene, que lo conocía, ya había estado en la casa en otra oportunidad. Ramiro se llama El perro lo desconoce y lo termina atacando. Cuando llega la pareja, la dueña de la casa, la madrina, y la pareja de la madrina, ya lo encuentran al nene debajo de este animal y siendo todavía atacado por este perro. Lo logran sacar, pero llaman a la ambulancia, pero no, ya estaba
11: fallecido. Te digo algo, primero me tiene harta, podrida, la subestimación a la mordida del pitbull, porque la culpa no es del animal, es cierto, lo que tiene es esa capacidad de mordida, a diferencia de otros animales, que sobre todo con niños, la consecuencia puede ser fatal, como fue este caso, porque lo termina matando. Pero después también, hay noticias, como bien decía Facu, diariamente, semanalmente, mensualmente, del peligro, sobre todo dejar a chicos con animales.
13: Sí, claro.
11: Porque por más de que te conozcan y te reconozcan...
13: Sí, sí, nunca sabes cómo puede reaccionar.
11: No, porque además el animal, no soy veterinaria, pero hemos hecho muchas coberturas de este estilo, el animal puede sentirse atacado por cosas que uno no puede ver simplemente. Y los niños no tienen tanto poder de control de si hacen una gestualidad o tienen un acercamiento.
13: Por ahí se le suben encima le pegan en chiste con un control remoto, juegan.
11: O acercarse, o solamente acercarse.
13: Totalmente.
11: Y una mordida de un pitbull puede ser fatal. No se puede creer que lo haya dejado solo un nene de 4 años. Y seguramente lo que hizo con el pitbull en las afueras es porque esa familia piensa que protege la casa. Claro, claro. Porque no se dio cuenta que lo que tenía que proteger era el chico que habían dejado solo.
13: Es difícil, obviamente, cuando uno se mete en estos temas, y lamentablemente infinidad de veces ya hemos contado historias así, está esta contradicción, por un lado no querés culpar al animal, pero por otro lado, a mí me llama mucho la atención que estadísticamente haya tantas razas de este estilo que lastimen tanto
11: a chiquitos. Es la responsabilidad. Lo que marca la ley es que la responsabilidad es del dueño.
13: Incluso tenemos algunos para... punto, que no naturalicemos la mordida del perro. Uno tiene una mascota y ni el gato ni el perro, salvo alguna situación una situación particular, te dice muy circunstancial, no tiene que morder. Y evidentemente hay algunas razas que lastima más. De hecho, esto lo conocemos porque lo hicimos mil veces, lamentablemente, los casos así. Hay una ley, no solo, por ejemplo, en algunos territorios del país muy conocidos, pero en la provincia de Buenos Aires, hay una ley, que es la 14.107, que establece razas peligrosas. Y obviamente el pitbull está ahí, son 14.
21: El pitbull es el más,
13: hay otras.
21: El que más ataques se han registrado contra personas.
13: Pero hay una ley que dice precisamente, no solo esto, ¿no?, de que la principal responsabilidad es el ser humano a cargo, sino que también tiene que estar... En algunas condiciones particulares, por ejemplo, no puede estar suelto nunca en la calle. Y no se cumple muchas veces esto, ¿no?
21: Sí, en este caso igual, incluso que no hubiese existido el perro, que no hubiese existido el pitbull, dejar un nene de 4 años solo, no sé cuánto tiempo, encima que ni siquiera es tu hijo, vos se lo estás cuidando a tu amiga, sos la madrina del nene, y dejarlo no sé cuánto tiempo solo en una casa... pudo haber sido el pido, pudo haber sido, se electrocutarse con algo, es un nene de 4 años.
11: Es una irresponsabilidad total. O sea, un nene de 4 años...
13: Sí, una negligencia absoluta, ¿no?
11: Claro, pone los dedos en el...
13: De esos casos difíciles, porque ya me imagino, obviamente, qué va a decir esa persona. De ninguna manera quería que muera. Claro. Obvio que sí, pero siempre el mismo ejemplo. Bueno, yo no quería que muera nadie, pero estaba manejando a 170 kilómetros por hora en la ruta.
21: Eso es lo que se conoce en la figura penal del dolo. El dolo eventual que tenés que representar, que puede ocurrir una tragedia, puede ocurrir un hecho violento si vos no deponés tu accionar. Y hay antecedentes. En este caso el perro quedó en poder de zoonosis, que va a determinar qué va a ocurrir con el perro. Y en el caso de la mujer, continúa detenida por homicidio culposo. Chiquito, hay un antecedente que está muy bueno para mencionar del año 2014, un fallo del 2016, un hecho de 2014, de Alejandro Kohn, y que tuvo que ver con la primera vez que se condenó al dueño de un animal por un homicidio simple con dolo eventual. En este caso, por esto que mencionábamos, al dueño del animal se le había avisado varias veces antes que el perro era peligroso, que no tenía que dejarlo atado en la calle porque podía lastimar a alguna persona o a un niño que podría estar pasando por ahí. Y en mayo del 2014 atacó un nene de 2 años que estaba caminando por la calle. El perro estaba atado a un auto abandonado con una soga de 1,50 m. Lo atacó y lo mató. En el año 2016 se lo condenó a 8 años de prisión al dueño de ese animal, al hombre que estaba a cargo de ese animal, Horacio Fernando González, de 49 años, por homicidio simple, claro. ¿Se entiende? Y ese fue un fallo muy importante, no, para importante lo que venga, para lo que vino después, porque nunca se había condenado al dueño, claro, animal por el accionar,
11: sí,
21: del animal.
11: Sí, marcó jurisprudencia.
21: Marcó jurisprudencia, sí. Y fue muy importante, fallo de la Cámara, del Tribunal, de un Tribunal de La Plata, jueces Alegre, Caputo Tártara y Bruni, que marcaron un como decía recién, una jurisprudencia importante. Sí.

0: Milei vuelve a viajar a Estados Unidos, ya se van a cumplir una veintena de viajes a ese país comandado por Donald Trump. Sale mañana martes, hoy no hay actividad registrada para el presidente, al menos en la agenda oficial que difundió Casa Rosada en las últimas horas, pero atención porque se va a reunir con empresarios y con el hermano de Flavio Bolsonaro, justamente antes de la segunda vuelta, antes del balotaje en Brasil, hermano de Flavio Bolsonaro, que genera mucha polémica en Brasil porque en las últimas horas uno de los jueces del máximo tribunal pidió su detención. Atención con esta situación porque se va empiojando justamente la política brasilera en este contexto. La agenda de nuestro presidente va a incluir también un discurso ante la Cámara de Comercio estadounidense y un acto en la Alianza Internacional para el Recuerdo del Holocausto, además de recibir un par de premios ya a lo largo de justamente estos días. Te vamos a contar la agenda punto por punto.
1: En medio de un fuerte operativo de seguridad, trasladan al segundo grupo de presos de la cárcel de Villa Devoto a Marcos Paz. Esto marca el inicio del cierre definitivo de la última cárcel dentro del tejido urbano porteño. Los detenidos son llevados en camionetas y vigilados por agentes de las fuerzas federales. Ayer se habían llevado a 326 internos a la penitenciaría ubicada claramente en la provincia de Buenos Aires.
2: Más información, recientemente lo contaba Nacho, el premio Nobel de Economía fue otorgado a los estadounidenses Robert Hall y Michael Woodford. En la academia lo que destacó fue los fundamentos microeconómicos de la estabilización macroeconómica. Eso es lo que aportaron los ganadores a la ciencia de la economía en una de las noticias más importantes del día de hoy.
0: Y hay que seguir de cerca qué está pasando con el fenómeno niño en la República Argentina. Recuerden que acá le dimos en algún momento un espacio grande con un meteorólogo especializado y con un mapa gigante, te mostramos lo que podía pasar y efectivamente ya está sucediendo, que es que este fenómeno de calentamiento de las aguas del Pacífico que vienen hasta aquí, hasta la República Argentina, está sobre todo afectando el área del litoral, Concordia, Entre Ríos, Paso de los Libres, Corrientes, digo, esas dos provincias y esas dos ciudades, Concordia, Paso de los Libres, Entre Ríos y Corrientes como provincias, ya fueron trasladando a familias en las últimas horas a centros de asistencia debido al avance del agua. Desde la represa Yaciretá, de hecho, están advirtiendo que por las lluvias del fin de semana y las descargas de las centrales hidroeléctricas aguas arriba, el caudal de agua en el Paraná va a aumentar en las próximas jornadas. Hay alerta en las localidades aguas abajo, justamente la represa de Salto Grande, por el nivel que va a alcanzar también el río Uruguay en las próximas horas. Así que ya empieza a ser de las suyas, y vamos a estar hablando mucho de esto en los próximos meses, el fenómeno El Niño.
1: Y una novedad que tendrá que ver con algo que va a pasar esta semana. Un argentino que será extraditado desde Australia. Está acusado de cometer estafas millonarias con criptomonedas en Salta. Nicolás Mendioroz Jucosa será trasladado al país el próximo jueves y quedará a disposición de la justicia salteña. Los denunciantes dieron una batalla muy larga de muchísimos años, hechos que ocurrieron en el año 2022 y recién hoy llega su captura internacional.
2: Lindos partidos para la fecha de hoy, para esta continuidad de la jornada número 12. A las 4 de la tarde juega Lanús, que recibe a Vélez, al equipo dirigido por los Barros Esqueloto, que de ganar treparían a lo más alto de la tabla general anual de este 2026. Y el otro encuentro, 18:30, Gimnasia de Mendoza, que recibe a Newell's Old Boys de Rosario.
3: Gracias por todo, Alberto, por la confianza. Fue muy honrado.
4: Gracias por venir.
3: Fue muy honrado. Una hawaiana.
4: ¿Y acá?
3: Mi cumpleaños.

recuerdo dulcemente, con cariño y con respeto, con amor.

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8: 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Es la hora 11:36. Temperatura 17 grados. Humedad 80%.

0: Este último sábado. ¿Por qué? Porque un hombre, un joven, entró a una jaula donde había un tigre. El tigre lo atacó y lo terminó matando. Esto, decíamos, ocurrió el mismo sábado con varias particularidades. La primera es que quedó filmado, quedó registrado, un poco linkeando con lo que recién hacíamos mención. Este es el video, la primera parte del ataque de este tigre en un zoológico en Inglaterra, porque este es otro punto a desarrollar. Todavía existen zoológicos y están los animales en estas condiciones. Punto. Volviendo y retomando a este caso muy, pero muy impactante realmente, este era un joven, un chico, que lo que cuentan a partir de la recopilación de información de los testigos es que estaba observando este espacio, esta jaula, saltó las rejas, y lo que cuenta una de las testigos, todavía es información en desarrollo y en investigación, es que le pidió que tomara una foto, y de repente, en el medio del intento de tomar una foto, que es lo que había pedido este chico, quedó todo registrado porque el tigre lo atacó y lo terminó asesinando. Cuando empezaron a ver esta imagen, rápidamente llamaron a las autoridades para que apareciera la ambulancia, pero era tarde porque no hubo tiempo para poder rescatarlo. Sí, así como están escuchando, fue una decisión del propio joven que va al zoológico, que le pide a una de las personas que estaba allí que le tomara una foto y que se metió.
1: Sí, se fue acercando.
0: Chicos, a ver... Trepó la red, saltó la reja, saltó la reja y se metió y le hablaba de, porque le quería, una especie de diálogo que quería establecer con el tigre.
1: Ese momento
0: que lo termina
1: que
0: matando.
1: Dice que lo señala y le dice como que no, y parece que el tigre le da un segundo de bola. Pero claro, es un felino salvaje que por más que esté en este caso encerrado tras las rejas, bueno, lógicamente su naturaleza es también defenderse. Lo que es muy loco y realmente te pone la piel de gallina es que cuando escuchás estos videos con audio, hay, obviamente, mientras vemos esta imagen, hay un operativo que se está dando para llegar con dardos tranquilizantes. De hecho, muchos de los testigos, una vez que lo sacan de la zona, cuentan que escucharon estruendos, no lo matan al animal, ahora vas a contar, el animal está bien, pero lo intentan, obviamente, disuadir de que se vaya, ya lo había herido de muerte. A mí lo que me mata es esto, ¿eh? Yo se lo quería plantear. Miren esto. Hay gente filmando, obviamente sabiendo que este es un momento tremendo, pero no se escuchan tantos gritos como uno pareciera, y hay gente que se queda ahí con el celular grabando como si nada, mientras una persona está siendo devorada por un tigre. Sí, digo, le llamó la atención, pero...
0: Sí, a mí me llamó la atención, pero por otro lado pensaba, quizás el que estaba ahí siendo espectador de lo que después terminaría siendo el crimen, la muerte de este joven, que aparentemente, por la información que se dio a conocer hasta ahora, tiene 22 años, es que si gritaban, quizás alteraban al animal. Pienso lo que pudo haber pensado alguien que estaba ahí.
1: Yo creo que vos, yo, Facu, cualquiera, más o menos con todo de frente, en vez de estar ahí grabando, aunque grites o no grites, te vas corriendo a pedir ayuda.
0: La ayuda, teóricamente, ya estaba pedida. Por eso es lo que cuentan las primeras informaciones.
1: Me llama mucho la atención. Y después también me llama la atención, y acá me voy a meter en un lío enorme, hay casi igual cantidad de gente preocupada por el ser humano que por el tigre. Sí. Y esto, siempre que tocamos temas de animales, lo digo con mucho respeto, porque recién llego y no tengo ganas de pelearme con nadie, pero sinceramente es impresionante. O sea, ves los videos de las principales publicaciones del mundo, y va a pasar lo mismo en este video, y hay un montón de gente que dice, ¿y el tigre cómo está? ¿Y el tigre cómo está? Que, cosa que está perfecto, porque la verdad que el tigre no hizo nada malo, y al menos la información que nosotros tenemos es que el tigre va a estar bien, no lo van a matar ni nada. Porque bueno,
0: esto solamente este dato en relación al tigre no va a ser sacrificado, la información que se dio a conocer en las últimas horas. Esto es lo que sí confirmaron desde el propio parque, porque se abría toda una red de especulaciones de qué es lo que iba a ocurrir.
2: Sí, en definitiva es que es un animal que está enjaulado, que su naturaleza es cazar para comer. Claro. Y del otro lado, por eso también yo creo que también se pone mucho más del lado del tigre, que hay una imprudencia clara de
1: me llamaba la atención que hay mucho comentario de gente diciendo, bueno, pero es un boludo el que se metió ahí, que se joda. ¿Y el tigre cómo está?
2: Pero
1: me llama la atención. De hecho, hace poquito de viaje vi una imagen tremenda, que era una persona muy joven, ponerle 20 y pico años, con un bebé y un perrito durmiendo en las calles de España. Y la gente paraba a acariciar al perrito. amo a los perros, a los animales, pero te digo, hay algo ahí que me llama mucho la atención. O sea, había un nene gateando en la calle y un señor pidiendo plata. Y había un perrito.
0: Si vos hacés la encuesta,
1: la gente estaba como loco con el perrito.
0: Y vos preguntás, ¿a quién querés más? ¿A los humanos o a los perros o a los humanos o a los animales? Yo creo que va a ir en línea con lo que vos observaste. El respeto y hasta el amor muchas veces más por el animal que por el ser humano.
1: Y fíjate, Luke, lo estoy diciendo de forma descriptiva, no valorativa, digo. Simplemente me paré a ver esa escena, que es un poco lo que también a veces vemos acá, que bueno, ¿dónde están esos límites, esos contornos a veces medio raros entre el sentimiento humano, el sentimiento animal y cómo se mezcla todo con todo a veces,
0: sí,
1: ¿no?
0: Mira, mi sensación primero es obviamente hacer foco en este pibe, cómo estaría mentalmente para decirle a una persona que está ahí, che, tomame una foto
1: y me acerco,
0: y de repente estaba adentro con el tigre, o sea, adentro con la peligrosidad además de este tipo de animales, saltando ese alambrado. Ahora, por otro lado, también hay que preguntarse cómo son los sistemas de seguridad de los zoológicos. ¿Por qué? Porque acá es un chico de 22 años, es un adulto responsable, pero qué tan fácil es separar una red, nadie te ve, una reja, en un abrir y cerrar de ojos, y estar ahí adentro.
2: Sí.
0: Yo creo que ahí también se abre otro debate, otro análisis, ni que hablar el análisis más profundo que tiene que ver con los zoológicos en sí mismos.
2: Sí, desde ya, y las responsabilidades de los zoológicos, pero sí, yo creo que también hay una cuestión muy clara de conducta temeraria totalmente innecesaria por parte de este joven. Es como el refrán que dice, no jugar con los bigotes del león, no juegue con los bigotes del tigre, claramente.
1: Sí.
2: Si vos te le acercás a un tigre que está acostumbrado a cazar, no creo que el resultado vaya a ser bueno.
1: Sí.
0: Distinto es lo que decíamos del pitbull, porque cuando uno habla de menores de edad, están totalmente indefensos, y ahí sí hay una responsabilidad directa del dueño del pitbull, lo que marca la legislación argentina. Pero en este caso, sí hay otras líneas, me parece, para profundizar, porque es algunos pueden decir, sí, es un loquito que se trepó, que fue allí al zoológico y se trepó, se tiró y se metió a desafiar a un tigre, es de una persona que no tiene todos los patitos en fila,
1: claramente.
0: Pero también hay que tener mucho y hacer mucho hincapié en los sistemas de seguridad.
1: Sí.

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4: Es la hora 12. 7 minutos. Temperatura 17 grados. Humedad 77%.

0: Valentín Yankilevich, uno de los hijos de Romina Yan, que abrió su corazón como nunca antes, realmente, y contó los dramas que sufrió, iba a decir vivió, pero corregí, que sufrió por parte de su padre, al que no le llama papá, por supuesto. ¿Por qué? Por haber sufrido de vuelta cosas como estas.
1: Cuando yo tenía 10 años, 9 años, empecé a sufrir violencia física y psicológica de parte de Darío, mi hermano también. Era el infierno vivir en esa casa.
2: Pero aclaremos que ustedes son tres hermanos y que lo que vos estás contando es tu historia.
1: Sí, yo hablo por mí, obvio.
2: Vos no le decís papá, Darío.
1: No, yo no le digo papá porque él no cumplió ese rol. Eran golpes, gritos, maltrato. Las 8 horas que yo pasaba en el colegio eran las mejores 8 horas del día, porque no volvía a mi casa. Yo sabía que no tenía escapatoria. O sea, desde agarrarme de los pelos, llevarme por la escalera, pegarme, dejarme encerrado en el cuarto, traerme la comida 4 horas después fría, apoyarla en el piso, toma, come. O sea, yo sentía que yo no servía para nada.
0: Violencia física y psicológica por parte de un padre que encima tenía que hacerse cargo de sus hijos porque la madre Romina Yan, nuestra querida Romina Yan, ya no estaba. Creo que a todos nos pasó lo mismo. Piel de gallina, pelos de punta por este relato. Sí. O sea, pensar que un pibe te diga las mejores horas de mi vida eran cuando estaba en el colegio, así no tenía que estar en casa, ¿no?
3: Sí, primero quiero sumarme porque el trabajo de Tati es extraordinario. Con todas sus entrevistas, tiene muchas aristas, ¿no? Primero el impacto periodístico, obviamente analizándolo desde ese aspecto, pero sobre todo un testimonio tan real, tan vívido de una familia, para nosotros tan entrañable, tan conocida, sí, sí, sí, tan querida, donde de pronto es hoy un hombre que confiesa el padecimiento de chico. Desde afuera, vos decís, la tragedia, la dolorosa historia de Romina Yan y de toda su familia, pero otra tragedia mucho más fuerte es la que termina contando justamente su hijo. Todos pensamos familia, digo todos, por instalar una generalidad, que tienen la vida resuelta, que tienen dinero, que pueden viajar, que son famosos. Miren lo que pasaba puertas adentro. Esta es la confesión de un chico que felicito y que celebro, porque detrás de este chico hay muchos que empiezan a escuchar una historia donde empiezan a sentir un espejo y los habilita y se sienten, me parece a mí, no sé si fue la intención de él de hacerlo, de poder también contar y hacer catarsis y analizar y poder poner en palabras el padecimiento tan, tan extremo como el que está contando un chico que recibía la comida fría 4 horas después de estar encerrado en su habitación. Sí, sí, sí. Y te hacen sentir que no sos nadie.
0: Y que no tenían a su madre dando vueltas, ¿no?
3: Nada.
0: Y tremenda la parte también, ahí vamos a escuchar un poquito más, pero de ir, lógicamente, digo, todos hemos sido muy abuelistas en nuestra vida, ¿no? ¿Qué haces? Vas a tu abuelo, vas a los papás de tu papá y le decís, dame una mano, ayúdame, sacame este infierno. Y que los padres le digan, o sea, sus abuelos le digan, bueno, pero está viviendo un momento difícil, lo tenés que entender. Esa parte del relato es dramática, por eso acá aparece la lógica, ahí lo vamos a escuchar, de Gustavo Yankilevich, que sí, como abuelo materno, los sacó realmente del horror. Más de la nota de Tati Shapiro.
1: Mi abuelo Gustavo, él nos sacaba una vez por semana, cada nieto por separado, a almorzar del colegio. Y ahí fue que lo empezamos a hablar, individualmente. Y se dio cuenta que estaba pasando algo grave. Y que nosotros le empezamos a pedir, no queremos vivir más en esa casa, queremos vivir con vos. Él fue la primera persona que nos escuchó.
2: ¿Le pudiste contar a tu abuelo que estabas en esa oscuridad?
1: Sí, mi abuelo Gustavo me salvó la vida. No solo por el hecho de que nos acompañó, nos escuchó, se encargó de que podamos salir de esa casa. Nos dio lo único que necesitábamos como dos nenes que habían perdido a su madre, y en este caso a su padre, porque si vos me preguntás a mí, fue como perderlo, fue como... O sea, yo no tenía padre. Nos dio lo único que necesitábamos, que era amor. Amor y contención, nada más.
0: Bueno, menos mal, ¿no? Sí. O sea, te sale a decir, como si esto fuera una charla entre amigos y no estuviéramos al aire, menos mal que estaba ese... ese abuelo que cumplió el rol que cualquier abuelo tendría que haber cumplido, ¿no? También los abuelos por parte del padre. Loco, tenés a un chiquito y a sus dos hermanos sufriendo un calvario, vos lo relativizás.
4: Claro, que muchas veces, viste, las víctimas de violencia física, de abusos, violencia psicológica, sobre todo cuando son chicos que difícilmente hablen, también pasa muchas veces que no hablen, manifiestan de otra forma lo que les está pasando, por eso también son muy importantes en estos casos el rol de la escuela, de los psicólogos, y demás, porque a veces los chicos no llegan a manifestar, pero en este caso encima manifestaba lo que le pasaba, se lo manifiesta a los abuelos paternos,
0: que...
4: y terminan diciendo, bueno, no es tan así.
0: Estás en un punto
4: qué
0: muy
4: suerte
0: importante.
4: Que apareció Gustavo, que apareció este abuelo, sí, que lo sí. escuchó y le creyó, porque no sí. solo es escuchar a los chicos, sino también creerlo.
0: Pero mira, ahí me voy a quedar después escuchando todos los detalles que seguramente Tati va a contar acá al aire en el próximo programa, pero algo que me llamó poderosamente la atención es que él cuenta, Valentín, que iba a la psicóloga, nombra una psicóloga en esa instancia de su vida, y le contaba... Y aparentemente no lo ayudó. No quiero hablar de más porque Tati va a saber más detalles. Yo les recomiendo que se queden. Pero ¿cómo podés, como profesional? Vos tenés un mandato ético. Si un pibe te dice, incluso en el silencio, en ese cono de secreto que hay entre terapeuta
4: el secreto profesional.
0: Y paciente, el secreto profesional, pero te dice, mi papá me caga trompadas, vos como profesional tenés que ayudarlo. A ver, me voy a ir al carajo, perdón, a propósito. En el caso de la muerte de Diego Maradona, que vos lo estás viendo un montón, también hay una especialista en salud mental acusada de... Porque claro, tenía su responsabilidad de entender, che, esto que le estaba pasando al Diego en este caso, ¿estaba bien, estaba mal? ¿Qué hiciste? ¿Qué le hiciste? Acá lo mismo, me pregunto por esa terapeuta, y espero no estar hablando de más, porque quizás no contó detalles que no sabemos, pero sinceramente me dio la sensación de que no lo había ayudado a salir del calvario, ¿no?
4: Sí, creo que en un fragmento lo dice, de la entrevista que le cuenta a esa terapeuta, era peor porque la terapeuta se comunicaba con
0: el padre
4: y la terapeuta le decía lo que le decía al padre, y era peor la violencia que después ejercía sobre él. Y los terapeutas también tienen la obligación de tener el secreto profesional, pero en el caso de que haya una causa justa como esta, que esté en riesgo la integridad, la salud de la persona, como está claro, si él... No solo la violencia que ejercían sobre él, sino que él mismo comenzó a tener ideación de ejercer violencia sobre sí mismo. Él dice,
0: digo esto fue
4: sobre la muerte en algunos momentos.
0: Estamos hablando de un demonio conocido, que ya tiene nombre, apellido y cara, que es Darío Giordano, pero ojo que hubo gente atrás que no le conocemos el rostro, ni el nombre ni el apellido, y que son parte del calvario de estos chiquitos,
3: claro,
0: que menos mal que sobrevivieron, ¿no?
3: Porque a ver, ¿qué hay detrás de todo esto? ¿Cuántas miradas lo vieron? ¿Cuántos oídos escucharon? ¿Cuántas personas miran para otro lado en este y en cualquier otro caso de violencia? Porque esto detectado a tiempo es un dolor menos muy fuerte para aquellas personas que lo padecen. A partir del paso del tiempo, del desgaste de ese ejercicio de la violencia, creo yo más doloroso hasta el psicológico que el físico, porque lo trataba como si nada, como si fuera una basura, como si no existiera, como si no sirviera para nada. ¿Sabes la degradación que hace a tu autoestima, a tu ser? Por eso esta confesión también de pensar justamente en el plano de la muerte, porque sos chiquito, donde se supone que te tienen que contener y querer, y lo que te están haciendo es marcando y responsabilizándote y culpándote y diciéndote que no servís para nada. Yo reitero, celebro que pueda contarlo, a mí me parece muy valioso para muchos chicos que seguramente a través de este tipo de testimonios se reconozcan, porque además sos tan chiquito que no dimensionas qué es lo que te está haciendo.
0: No.
3: Tu progenitor, porque eso no es padre, eso es un progenitor.
0: Sí, claro.
3: Padre es otra.
0: Bueno, por eso él le dice, ¿no? Y Tati le pregunta, bien, vos no le decís, papá, no, le digo Darío, porque no cumplió el rol de mi padre, y obviamente el respeto a sus hermanos, que veremos si en el futuro quieren o no contar detalles, ¿no? De lo que él sí confirmó, también vivieron. Pero es una locura, me acuerdo como si fuera ayer, yo laburé muchos años en Telefe, y fui al homenaje de Romina Yan en el año 2018. Fui a buscar el año, pero no me acordaba. Estaba ahí dando vuelta Darío y se hacía el padre de América. Pero me acuerdo, pero perfecto. Ayer cuando escuchaba la nota, digo, yo este tipo lo vi. Y él en un homenaje a Romina cayó como si nada, como si fuera realmente el mejor progenitor del mundo, a dar notas en los medios. Hay un par de videos dando vueltas en las redes sociales de él diciendo no la importancia de Romina, y Romina mirándola desde más allá,
3: porque
0: viendo cómo le generaste calor.
3: Son manipuladores de manual.
0: Total. Sí,
3: sí, pero
0: total.
3: De manual. Son los
0: psicópatas.
3: Mira, yo no lo conozco a este tipo, ni me interesa, y es muy valioso que haya salido a la luz. Pero hay un manual de estilo del manipulador que termina con golpes y con violencia física y psicológica que para el afuera es encantador. ¿Viste?
4: Igual. Es el rasgo psicopático por excelencia.
3: Encantador.
4: Que es el más querido por todos.
3: Seductor.
4: Después, sorpresa para todos los que lo conocían, porque nadie creía que podía hacer algo así. Pero suele pasar mucho en los casos de violencia intrafamiliar, en los casos de violencia de género, que generalmente para la gente que lo conoce, para la gente que no vive en esa casa, es encantador, es una persona encantadora.
0: Sí.
4: Que en el caso de violencia, ya sea, como decía, de género o intrafamiliar, lo va a buscar, la buscar al
0: Totalmente.
4: Trabajo, la acompaña a todos lados. Quizás es un modo de control.
0: Tiene una afuera y una adentro.
4: Por el afuera se ve una persona encantadora.
0: Sí, está bien lo que marcás, porque es verdad, hay un perfil de psicópata, y nos estamos quedando corto con las palabras, con los conceptos, porque es temprano, y porque tratamos de ser profesionales, porque la verdad que te sale, no creo que les haya pasado, ¿no? Todo el pu de adentro, porque realmente no puedes creer que exista un ser humano así. Pero claro, vos, no sé, digo, salón de la estancia, escuchás los relatos de Julieta Prandi cuando vivió el calvario que vivió con quien era su pareja. Y era este perfil de psicópata, un perfil que hacia afuera era la persona más divina del universo, y hacia adentro un hijo de puta. O sea,
3: muchas veces es muy difícil salir, sobre todo cuando uno trata con niños, porque el reconocer que eso no está bien, el poder discernir que lo que te están haciendo no es lo que corresponde, ¿no? El de pronto darte cuenta que tus compañeritos o tus amiguitos tienen otra vida, tienen otro trato, vos pensás, siendo chiquitito, que eso es lo que...
4: Es la norma.
3: Exactamente, que esa es la norma, y no es la norma, eso es violencia.
0: Sí.
3: Con las consecuencias además que te deja. Afortunadamente él pudo salir de su modo, con esa adultez en un niño de 10 años de pedir ayuda, encontrar ese respaldo y el rescate de sus abuelos maternos, cuando había sufrido la muerte de su mamá.
0: Y eso no. Yo me imagino esa familia, ¿no? Digo, pensando en Gustavo, en Tomás, que quizás son los dos que más conocemos por trabajar en los medios. Al enterarte que esa persona que por ahí comparte la Navidad con vos, el Año Nuevo, en alguna fiesta familiar, le estaba haciendo esto a tus sobrinos, a tus nietos. Darío Giordano, mírenle la cara. Y mira, el momento al que hacía referencia, es un tiempo apareciendo como si nada, perfil bajísimo tienen los medios, pero en algunos momentos donde podía poner un poquito la caripela, hacía esto y fíjense lo cínico de él.
5: Bueno, Darío, primero una noche de emoción, de encuentro en este Vive Rodio, alguna sensación, ¿cómo están viviéndolo ustedes?
6: Felices, siempre es hermoso recordarla, y ahora más que con este homenaje que es maravilloso para nosotros.
5: ¿Qué es lo que recordás más de ella siempre, o hoy, digo, las emociones deben estar a flor de piel, me imagino?
6: Yo digo, a ver, a mí me toca otra Ro, no es Belén Fraga.
5: Es verdad.
6: Mi Ro, que como digo a veces, tiene más que ver con eso, ¿no? Con una persona maravillosa que unía...
0: Me pone la panza dura, porque la cara es angelical.
6: Y es
0: un perfecto demonio. Mire, lo fuimos a buscar a propósito porque me acordaba de este momento, porque estuve en ese homenaje. Es dramático.
3: ¿Y el
0: sonríe,
3: tono?
0: La caricia.
3: El tono.
4: Igual tiene una cara bastante falsa. No,
0: a la luz de los acontecimientos, ahora ya no.
4: No perito
0: ya no
4: cara, claramente, pero un.
0: Pero seamos sinceros, Facu, ves esa nota en ese momento en vivo en 2018. Lo que menos pensás es que le pega a los hijos.
4: No, ya. Y esto me parece que también lo decía Lu recién. Son nenes que perdieron a su mamá y que lo que más necesitaban en ese momento era amor. O sea, no necesitaban otra cosa que amor. No es, ni siquiera es un nene de una familia que constituida y que no tuvo ningún tipo de pérdida, sino que habían perdido a su mamá hacía muy poquito tiempo, y en ese contexto se da la violencia. Para entender lo potenciada que estaba esa violencia y lo potenciada que está los daños que generaron en esos nenes, que probablemente detrás de esta charla que da con Tati, que le da a Tati, Debe haber muchísimos años de terapia, obvio, muchísimos años de trabajo personal,
0: es la eclosión
4: muchísimos
0: de un trabajo
4: años
0: interno,
4: hasta o sea, sentirse de nuevo un ser humano, sí, porque sí, sí, prácticamente lo llevó a un lugar de que ni un preso lo trata así, ni a un preso le dejan la comida en el piso y le hacen comer la comida fría en el piso, ¿se entiende? Hasta salir de esa situación debe haber muchísimo, muchísimo trabajo personal.
0: Sí, sí, sí. Un abrazo a él, obviamente, un abrazo a su abuelo, un abrazo a su familia, a todos los que lo sacaron adelante, y como bien contamos, ¿no?, acá con el equipo, esta situación que seguramente implica para él un inicio del fin del calvario, porque también poder manifestarlo cuando lo puedes hacer y hacerlo con esta calma y también esta firmeza y con la elección de cada palabra justa, la verdad que habla de una persona muy valiente, a la que le deseamos lo mejor. Gran nota de vuelta de nuestra compañera Tati, que además tiene una habilidad especial, los que hemos pasado por ese lugar donde hace entrevistas, de conectar con la gente, ¿no?, a nivel humano, porque buenas notas hay un montón, en notas humanas hay pocas.

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4: Es la hora 12:35.
5: Temperatura 18 grados. Humedad 75%.
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0: ¿Están buscando destituir a un intendente que confesó estar peleando contra la cocaína, que fue adicto, que está limpio, que está haciendo un trabajo para no volver a consumir, pero mientras tanto es intendente en el corazón de la provincia de Buenos Aires, particularmente en Saavedra? Había generado mucho ruido, positivo por su lucha, negativo por muchas personas que piensan, pero una persona que tiene esos problemas o que está luchando contra esas tentaciones, ¿puede estar a cargo de un municipio? Cuando él, Matías Nebot, había contado esto.
1: Para mí es bastante difícil saber por dónde empezar, pero voy a arrancar por donde me salga el corazón. Yo llevo 308 días sin consumir. La adicción, recién hablábamos, que es algo de todos los días, es un día a la vez. En mi caso siempre digo que la causa nunca es la sustancia, la causa es otra cosa, la sustancia es la consecuencia.
0: Hasta acá la historia, pero acá la polémica de las últimas horas. Se juntó una mayoría circunstancial en Saavedra, provincia de Buenos Aires, que dice, hay que remover al intendente. En el Consejo Deliberante, algunos espacios opositores, precisamente, cinco bloques particularmente, desde La Libertad Avanza, aparte del peronismo, pasando por el PRO, que dicen, nosotros pensamos que no es idóneo y que hay un problema de aptitud que no logra conformar con los requisitos del cargo. Y yo la verdad lo quería poner sobre la mesa porque estamos obviamente hablando de un intendente que no es que fue descubierto esnifando cocaína en su escritorio durante su labor. Es un vecinalista cercano al Frente Renovador, pero que llegó justamente con un frente vecinal bien local, y que ahora está en el ojo de la tormenta por haber confesado que está luchando, que está limpio, pero que obviamente está peleando contra sus demonios. Me pareció un interesante debate realmente, y me hace también reflexionar que hay tanto inepto en un cargo sin haber confesado algo así, que no genera demasiada polémica en la sociedad y menos en las redes sociales, que me hace ruido que haya tanta polémica al lado de alguien que está diciendo, yo tuve este problema, soy un ser humano, pagué las consecuencias y ahora estoy limpio y vengo a contárselo. No sé qué opinas, pero
2: sabe que me hace ruido por varios aspectos. Primero, porque vos no podés culpar a alguien por algo que además hoy no lo tiene, ¿no? Sería como responsabilizarlo, ponerle que lo quieras responsabilizar o que consideres que no cumple los requisitos idóneos para desempeñarse en un cargo, suponete. Pero en todo caso tenés que comprobar que eso lo esté transitando ahora. Exacto. No algo que fue parte del pasado.
0: Ahí te agrego solo un paréntesis, por la cuenta que él hizo cuando dijo estoy hace tantos días limpios, daba que en un breve periodo donde cuando él ya era intendente estaba en situación de consumo.
2: Claro, pero ahí sería una acusación por otro carril legal, no por la adicción.
3: Total.
2: ¿No?
3: Pero no sé si es un, si te exime, si es requisito no drogarse para poder candidatearse a cualquier puesto ejecutivo. No sé si hay legislación para decir no te pones.
0: Mira,
3: porque esto me parece que el problema grande que tiene el intendente es que lo confiesa.
0: Sí.
3: Porque después quiero que todos los que lo que lo acusan se hagan una confesa ahora y que demuestren que están todos limpios.
0: Estamos bien tu pregunta y yo se la fui a hacer a la provincia de Buenos Aires. Y me dijeron, artículo 249 de la Ley Orgánica de las Municipalidades, dice que tiene que ser cualquier intendente idóneo y tener aptitud psicofísica para el desempeño institucional y obviamente que no transgreda los deberes de la función pública. Estoy leyendo acá el artículo que está escrito de una manera clara.
2: Pero por eso te digo, hoy, que ya pasó, si consideraron que estaba y que era idóneo, ya pasó, prescribió, digamos, por más de que tenga un plazo.
0: Y a mi conocedor bastante los pasillos del poder, digo también cuánta contradicción de parte de algunos dirigentes que ahora se rasgan las vestiduras y dicen, no, él fue adicto, sáquenlo, pero por ahí tienen, no sé, algún problema de consumo de alcohol, o cinco amantes,
2: psicofármacos.
0: O psicofármacos, no sé, digo, estoy poniendo sobre la mesa, sí, y digo, ¿cuánta contradicción con patas ahí, ¿no?
2: Obviamente que la vara diferencial según quien la esté confesando. Sí, me parece que ya que lo pone arriba de la mesa, es un tema muy complejo que debe abordarse con mucha seriedad y que tiene que servir para hablar de la adicción en general, para hablar de dónde puede recurrir una persona que se adicta para pedir ayuda y no sacar partida política por la confesión de alguien que reconoce una adicción. Que, reitero, no hay que romantizar, lejos de romantizarla, me parece que no hay que malutilizarla solamente para apuntar contra el que termina haciendo este tipo de confesión.

0: Es la hora 13, 5 minutos. Temperatura 18 grados. Humedad 73%.
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5: Es la hora 18 en punto.
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6: 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Es la hora 18. 6 minutos. Temperatura 14 grados. Humedad 92%.
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0: Temperatura 14 grados.
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1: Es la hora 18, 15 minutos. Temperatura 14 grados. Humedad 92%.
2: Lluvia en Curuzú Cuatiá, 14 milímetros.

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4: La hora. Es la hora 18. 24 minutos.
5: Temperatura.
4: Temperatura 14 grados.
5: Y la humedad.
4: Humedad 92%.
6: Lluvia en Curuzú, Cuatiá.

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2: Javier Milei aseguró que el kirchnerismo hacía déficit fiscal porque le quedaban papelitos de colores. El mandatario sostuvo además que, como no tenía para pagar, le colocaba letras intransferibles al Banco Central.
3: Entonces usted, en el activo del Banco Central, ¿qué tenía? Papelitos de colores. O sea, se afanaban los dólares y le quedaban papelitos de colores, que eran las letras intransferibles. Y usted, del otro lado, tenía la base monetaria. Uh-huh. Entonces, ¿qué es lo que pasa? Si la base monetaria, usted tiene 100 pesos y usted, del lado del activo, tiene 100 pesos en papelitos de colores.
2: Juicio por la muerte de Diego Maradona se reanudará mañana con los alegatos de los abogados de Hanna y Dieguito Fernando. En la jornada anterior, la Fiscalía solicitó penas de entre 8 y 12 años de prisión para la psiquiatra Agustina Kosachov y el neurocirujano Leopoldo Luque. Almaceneros advierten que la gente solo compra productos básicos.
4: Móvil. A la espera del dato de inflación de septiembre que dará a conocer mañana el INDEC, comerciantes resaltan una caída del consumo en los últimos meses. Además, señalan que las bebidas de primeras marcas y algunos productos de la canasta básica, como la yerba y el azúcar, son los que registraron algunos de los mayores incrementos en el último mes.
5: Lo que ya deja de consumir la gente es mayormente todo lo que sea la línea postre, yogures, manteca, todo lo que sea de lácteo, ¿no? Quesos duros también. Pan, la gente por las segundas marcas. Leches chocolatadas se dejó de consumir. Aceite de oliva, mermeladas, galletitas, por ejemplo, de primeras marcas que vienen galletitas rellenas. Es lo más básico que compra la gente diariamente, ¿no? El consumo, ¿cómo bajó, no?
2: Expectativa por el regreso de la Fórmula 1 a la ciudad de Buenos Aires. El jefe de gobierno porteño Jorge Macri por redes sociales dijo: avanzan las obras en el autódromo, estamos preparados y queremos que la Fórmula 1 vuelva a la Argentina. Sorteo de la quiniela. En la matutina de la ciudad salió a la cabeza el 2436 y en la provincia de Buenos Aires el 3489.
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5: 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Es la hora 18:39.
6: Temperatura 14 grados. Humedad 92%.

Y qué lindas esas tardecitas de verano cuando la lluvia baja de la mano del viento. Heladas caricias de agua mansa que cantan a la vida y al amor. Lluvia que repica sobre los techos como una campana. Sobre el repique de la risa cunumí. Sobre el perfume del mate con poleo. Sobre el paisaje de mi tierra guaraní. Y ya por las tardes las nubes se alzan. El arco iris desliza fugaz. Sus tornasoles de luz y distancia sobre la verde quietud del sausal. La lluvia mojando la siesta de enero, breve reposo de sol estival, bajo el abrigo cordial.

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1: Primavera 2026. Temperatura 14 grados.
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0: Es la hora 18, 50 minutos, temperatura 14 grados, humedad 92%,
1: lluvia en Curuzucuatiá 15 milímetros.
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2: El Banco Central compró 340 millones de dólares desde que comenzó el mes y acumuló 14.909 millones desde enero 2026. De esta manera, la entidad logró sobrecumplir la meta de reservas trazada a fines de año pasado. Terminó el segundo día de traslado de presos desde el penal de Devoto.
3: Móvil. Hoy se completó la segunda fase de traslado de presos. Ayer fueron 326, hoy 150, y deberán completar un total de 1.500 de acá hasta fin de año. Solo se va a pausar por la visita del Papa. Hablamos con los vecinos en la esquina de Pedro Lozano y Bermúdez.
4: Procedimiento correcto para que salga todo perfecto, pero bueno, yo creo que es lo mejor para todos. Porque siempre se junta mucha gente en la zona de aledaña a las cárceles y siempre se genera mucha suciedad. También es el ambiente, un poco, digamos, nosotros, la mayoría son todas familias, esto es una zona bastante residencial.
5: Una alegría enorme, lamentablemente partieron como muchos otros vecinos que estaban en nuestra asociación vecinal Valoricemos Devoto, que fallecieron sin poder ver este día histórico. Venían a revolear droga para dentro de la cárcel, eso era lo más grave, arrebatos, entraderas, mucha toma de casa vacía, porque los vecinos fueron falleciendo y los hijos no querían saber nada con esta zona. Entonces muchas casas tomadas.
2: Encontraron el cuerpo de una joven dentro de una valija en una habitación de una pensión en Rosario. Bárbara Camila Aragón, de 26 años, fue hallada sin vida en el complejo de viviendas de la calle Juan José Paso al 6200. Por el femicidio, detuvieron a un ex policía identificado como Eliel S., de 37 años, quien fue condenado por narcotráfico. Uruguay enviará al Parlamento un proyecto de ley para habilitar la jubilación anticipada a los 60 años. La medida del gobierno de Yamandú Orsi busca modificar el esquema de retiro impulsado por la gestión de Luis Lacalle Pou.
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6: 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Es la hora 19. 8 minutos. Temperatura 14 grados. Humedad 92%.
7: Lluvia en Curuzucuatiá 15 milímetros.
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0: Temperatura 14 grados.
1: Lluvia en Curuzucuatía, 15 milímetros.
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4: Es la hora 19:37. Temperatura 13 grados. Humedad 93%.
5: Lluvia en Curuzú, Cuatía, 15 milímetros.
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5: Temperatura 13 grados.
6: Lluvia en Curuzupuatia, 15 milímetros.

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1: Jorge Macri, sobre el traslado de presos de la cárcel de Devoto, dijo: era algo que se había prometido y quedó a medio camino. Jefe de gobierno porteño sostuvo: se está trabajando de una manera muy profesional.
2: Lo primero es que cumplimos con un compromiso histórico, algo que se había prometido muchas veces, había quedado siempre a medio camino, y desde que asumí tomé ese compromiso, empezamos a trabajar con el gobierno nacional y la verdad que se trabajó muy bien en equipo. Entregamos el penal de Marcos Paz terminado, es un penal modelo, y ya ayer comenzó el traslado de detenidos de Devoto a Marcos Paz. Lo van haciendo al ritmo que el Servicio Penitenciario Federal lo considera.
1: La justicia citó a Candela Arizaga para el próximo lunes a una nueva evaluación ante la Oficina de Violencia Doméstica. La convocatoria se concretó después de que se difundieran imágenes de la joven junto a Facundo Moyano en España, pese a que en la Argentina continúa vigente una prohibición de acercamiento y contacto. Elecciones en España. Los argentinos que accedieron a la nacionalidad española por la ley de nietos solo podrán votar si prueban que son descendientes de exiliados. Otorga un plazo de 5 días para presentar pruebas de que sus ancestros huyeron de la guerra civil o de la dictadura de Franco por razones políticas o de orientación sexual. El defensor y referente de Flamengo de Brasil, Danilo, no podrá jugar las semifinales de la Copa Libertadores ante Estudiantes. Según supo la agencia Noticias Argentinas, el central sufrió una doble fractura en la mandíbula tras un duro choque en su último partido y tendrá al menos un mes de recuperación.
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4: Es la hora 20:10. Temperatura 13 grados. Humedad 93%.
5: Lluvia en Curuzú-Cuatiá 15 milímetros.
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fuerte el aplauso para Cenevera. ¡Bien!

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3: Es la hora 20:38.
4: Temperatura 13 grados. Humedad 93%.
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1: ¡Fuerte el aplauso para Nahuel Penici!
2: Gracias, en serio. Gracias por acompañarnos. Un lujazo tenerte hoy.

0: gracias por todo, chicos. Disfruten mucho.
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3: El Gobierno Nacional publicó un video por redes sociales con motivo del feriado del 12 de octubre, al que le restituyó la denominación Día de la Raza. Destacó además que se trata de un acontecimiento que marcó el inicio de la expansión de Occidente hacia el Nuevo Mundo. El INDEC publicará mañana el dato de inflación de septiembre y el mercado espera una leve aceleración. Desde el gobierno estiman que el número ronda cerca del 2%, superando al mes anterior. Alerta por las crecidas de los ríos Paraná y Uruguay en Corrientes y Entre Ríos. El avance de lluvias vinculado a los efectos del Niño ya dejó a más de 400 personas damnificadas y se activaron operativos de emergencia ante el pico del temporal. El DT de Boca, Rodolfo Arruabarrena, sobre la ausencia de Leandro Paredes ante Vasco da Gama, dijo: no vamos a tener las características de él, pero sí otras que nos pueden venir bien. El partido de ida por la semifinal de la Copa Sudamericana será el martes a las 21:30, hora argentina, en La Bombonera.
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